0: En nuestros estudios en vivo y en directo a... Oiga, ¿qué le iba a decir yo? Que me escribió una auditora que está en la sintonía. Me dice que no la nombre, una fiel auditora de la radio que vive por allá por la... Cantares de Chile, por allá sé que vive, ¿eh? Uy, no debía haberlo dicho, sí. Bueno, ya lo dije ya, espero que no se enoje. Y que está muy contenta con la música. Dice, la música de mi época me lo estoy bailando todo. Así que nos alegramos de que la música le sirva de compañía y también para ejercitar el cuerpo ahí a través del baile, porque todo movimiento es ejercicio y usted sabe que los chilenos estamos pero muy muy sedentarios, así que nos hace mucha falta movernos, desplazarnos, en vez de ir a comprar el pan en auto a la esquina, bueno, hay que también ahí caminar un poquito, ¿no? Eso. A ver, ¿tenemos a alguien en la línea, parece, o no? Vamos a descubrirlo enseguida. ¿Quién está ahí? Muy buenas noches. ¿Con quién hablo?
1: Hola, señorita. Buenas noches.
0: No lo puedo creer. ¿Es María Eugenia Contreras?
1: Sí, con ella.
0: Bueno. Qué alegría escucharla, María Eugenia. ¿Cómo le ha ido?
1: Bien. Aquí ahora ordenando.
0: ¿Qué está ordenando? ¿Qué está haciendo ahí en la casa?
1: Ordenando un poco porque mis hijos el día me vinieron a saludar.
0: ¿Ya?
1: Por el Día de la Madre.
0: Ya. ¿Cuántas hijas tiene usted, María Eugenia?
1: Dos.
0: Ya.
1: Es que ellas también son mamás y quieren pasar el día con sus hijos también.
0: Claro.
1: Así que por eso ya vinieron a dejarme los regalos.
0: ¿Ya?
1: A almorzar, a tomar desayuno, a almorzar conmigo.
0: Ya, ¿y ya abrió los regalos o va a esperar hasta mañana?
1: No, que el regalo lo abrí, sí, tenía que abrirlo.
0: Ya.
1: Porque me regalaron un frigider.
0: ¿Un qué?
1: Un frigider.
0: ¡Ah! Oh, tremendo regalo, ya, qué bueno.
1: Sí, porque el mío se está con un ruido raro, entonces una hizo regalarme el frigider.
0: Ah, mire.
1: Otra me trajo una planta.
0: Ya. ¿Usted lo vio? No sabía lo que era.
1: Ah, sí, po.
0: Ya. No me imagino qué puede ser, le dijo.
1: Claro.
0: Ya.
1: Así que imagínate, hicieron un asado. Aquí estoy más todo el día pasándolo bien.
0: Qué bueno, me alegro harto que esté bien acompañada, estimada María Eugenia, y además que se acompañe de nosotros en la noche un ratito.
1: Sí, pues. Si estuve llamando en demente, pero se cortaba la comunicación.
0: Sí, algo pasó. Usted sabe que andan las conexiones IP andan al lote.
1: Sí. Que Movistar cambió de Sindoyo. Ya no es Movistar.
0: Claro, va a ser de... Va a cambiar nombre, se va a llamar Tigo. ¿Qué fue el nombre? Tigo.
1: Claro.
0: No me gusta, sí. No sé. Me voy a cambiar de compañía porque justo no me gusta el nombre.
1: No, y mi hija dice que es súper mala la... Porque ella trabajaba con Movistar.
0: ¿Ya?
1: Entonces ahora, como cambiaron, ella estuvo trabajando... antes con Colombia, con esa compañía.
0: Ya.
1: Así que no. Ahora, bueno, ojalá Dios quiera que se arregle.
0: Esperemos que sí. Nosotros tuvimos ayer todo el día sin internet. Hoy día llegó en la mañana, sí, temprano.
1: Sí, ayer también fue sin internet. Yo te encontré.
0: Ah, mire.
1: Bueno, en mi teléfono de repente se me pierde el internet.
0: Ya.
1: Pero ha estado mala la señal de internet porque yo el miércoles fui a la municipalidad y ahí tampoco tenía el internet.
0: Ya, sí. Bueno, y eso que dicen que Chile tiene uno de los mejores internet de Latinoamérica. Y uno se pregunta, ¿cómo serán los otros?
1: Claro.
0: Sí, no, en realidad en otros países es más lento el internet, ¿eh? Uno está acostumbrado a que sea como acá, porque habitualmente anda bien, ¿para qué vamos a andar con cosas? Si habitualmente funciona bien. Pero claro, cuando falla, ahí todos nos sentimos molestos porque, claro, estamos acostumbrados a que el servicio sea óptimo.
1: Sí, pues, esa es la otra. Y como mucha gente ya tiene celular, entonces usan el internet y de repente es todo a la misma hora. Entonces también baja la atención con el internet.
0: Sí.
1: Esa es la otra.
0: Pero las ondas radiales no fallan porque no dependen del internet las ondas de radio, dependen solamente de que estemos nosotros acá y ustedes allá, ¿eh? Y la radio encendida.
1: Sí, pues, No, yo estaba todo el día con la radio.

0: día. Mi nieto estaba viendo monos, pero igual yo a la radio prendía.
1: Ya.
0: Así que no, no me perdí la música de la radio.
1: Muchísimas gracias. Recuerde que mañana domingo, María Eugenia, vamos a estar un ratito en la mañana ahí saludando a todas las mamás.
0: Muy bien. Oye, ¿en la mañana no estuvo el alcalde? Porque no...
1: No vino el alcalde, si sí, no estaba confirmado. No estaba confirmado, pero ya. Dijo que sí iba a estar en los próximos días. No me dijo cuál día, pero va a estar en los próximos días. Así que ahí lo vamos a anunciar oportunamente.
0: Claro, no, yo leía con el poder, espero la respuesta que sea positiva.
1: Ya, ¿qué hablaron del lomo de toro?
0: Sí, vos te el problema del lomo de toro.
1: ¿Y usted le dijo, yo soy la que llama a la radio para reclamar por el lomo de toro? Sí. ¿Se acordó el tiro?
0: Sí, pues cuando le dije, ah, ya, me dijo, y me llevó al tirón de una niña, me dijo, ella es la de la radio.
1: Ya.
0: Pero le dijo que nunca me daba el teléfono para llamarla a usted, pues me dijo, por eso no sabía cómo comunicarse conmigo.
1: Ya.
0: Así que ya, por lo menos, ahora estoy esperando que me llamen, ¿no? Para saber si que lo pueden venir a instalar o no.
1: Bueno,
0: tiene que ver si que antes había lomo de toro ahí, donde yo pido. Y si no había, tengo que conseguirme la firma de todos los vecinos y llevar una carta para que me pongan el lomo de toro. Si no, no me lo pueden colocar.
1: Ya. Bueno, esperamos que hayan pronto novedades, pues, ¿eh? Se ha esperado ya tanto tiempo.
0: Ya cumplió un año. En abril le iba a pagar velita yo al lomo de toro por si acaso.
1: Bueno, lo bueno es que usted conserva el buen humor, ¿eh?
0: Sí, pues ¿qué voy a hacer? No me puedo enojar, pues ahí.
1: Sí, sí. No, que hay gente que se enoja. Bueno. Se enoja y... Bueno. Llamo María Eugenia, me alegro que esté junto a nosotros, siga ahí en la sintonía y nos encontramos mañana temprano si usted quiere.
0: Sí, pues mañana lo vamos a encontrar de nuevo.
1: Ya, así pues.
0: Que tenga buenas noches también, ¿no?
1: Igual, María Eugenia, saludos, hasta pronto, saludos.
0: Ya, chao.
1: Chao. Ahí está nuestra estimada María Eugenia Contreras Valdivia desde la

Ya, estamos de vuelta acá en el 107.9, ¿eh? Oiga, quiero mandar saludos a dos amigas de la radio, amigas nuestras también, a la Geito Carrizo y a nuestra delegada Luzgarda Carrillo, que están escuchando ahí la radio, y le mandamos un gran saludo desde acá, desde el extremo del dial Radio San Joaquín. ¿Y qué me dicen? Pon una canción movida, o sea, cumbia. Uy... Oh, yo pensé que esta música les gustaba. ¿Te la bailan todas o no? ¿Ah? Ya, una canción movida. ¿Cuál podría ser una canción movida cuando pase el temblor de Soda Stereo, no? ¿No? No está movida esa. Ya, vamos ahí a cambiar entonces el ritmo un poquito cuando son las 20 horas con 30 minutos en punto. Y mire quién viene para acá. ¿Ah? El Gran Pachuco y la Cubanacán.

Ahí estaba entonces Pachuco y la Cubanacán, la original. Lo escuchamos acá en el 107.9 de la frecuencia modulada. Ahí donde ya cayó la noche en este sábado, una noche para bajar las revoluciones o para subirla en algunos casos, ¿eh? Para respirar un poquito más lento y para agradecer esas pequeñas cosas que a veces pasamos por alto durante la semana. Quizás hoy no fue un día perfecto, pero aquí estamos y eso ya es importante, con música, con recuerdos, con sueños pendientes y con la compañía de tanta gente linda al otro lado de la radio, ¿eh? A usted que nos escucha en casa, en el trabajo, manejando, simplemente buscando un poquito de compañía, queremos decirle algo simple pero sincero, del 1 al 9, ¿eh? Sincero, nunca subestime el poder de una buena canción. Una conversación tranquila, una sonrisa inesperada, un llamado telefónico, un mensaje. A veces ahí comienza lo mejor del día. Así que esta noche de sábado les regale alegría, buenos pensamientos y razones para seguir creyendo que siempre vienen momentos mejores. Y mientras tanto, aquí seguimos junto a usted haciendo radio, pero con todo el corazón. ¿Seguimos con la música? ¡Claro que sí! Les invito, amigas y amigos, a que juntos tomemos la piragua, pero con harto cuidado, porque si no se va a dar vuelta.

Ya, se nos cayó el sistema, pero ya estamos de vuelta. Sí, surgió ese pequeño inconveniente porque estamos transmitiendo desde nuestro estudio alternativo. No estamos en la radio, por eso los protocolos IP se caen y nos dejan la grande. Pero ya estamos de regreso, así que estamos preparando todo también para mañana transmitir tempranito, saludando a todas las mamás de nuestra querida comuna de San Joaquín. Así que si se nos cae un poquito la transmisión, usted nos espera nomás y ya volvemos en vivo y en directo. Así que dejamos ahí a... entró Jairo, estaban los guaguancos y entró Jairo, nada que ver, pero así somos acá, así que les dejamos nuevamente en la compañía de los guaguancos y la piragua, así que no se nos vaya.

Que sí, era la piragua que nos traían los Guaguancó, pero quien también está ahí esperando entrar a cantar es el grupo Ráfaga, que además vienen con una cerveza. Porque...

Ya estamos de vuelta acá en la Radio San Joaquín, la emisora líder en sintonía comunal. 12 minutos para la hora 21, 98265-1535. Ahí usted nos puede encontrar. ¿Eh? Oiga, hablemos de un tema un poquito delicado, ¿no le parece? Porque siempre hay temas que generan escosoro, ¿no? Y uno de esos temas son las relaciones paralelas, ¿eh? Esas historias donde aparece la infidelidad. Y claro, cada realidad es distinta. Desde afuera es muy fácil opinar porque por dentro cada relación tiene sus propios silencios, sus vacíos, sus costumbres y también sus contradicciones. En Chile decimos mucho eso de cada uno sabe dónde le aprieta el zapato, porque al final nadie conoce completamente la vida del otro. Hay personas que buscan cariño, emoción, sentirse escuchadas. Otras simplemente se acostumbran a vivir entre medias verdades. Y también están quienes han sufrido mucho, mucho por ese tema. La fidelidad no es solamente estar o no estar con alguien más. También tiene que ver con la honestidad, con el respeto y con la capacidad de mirar a la otra persona de frente. Ahora, más allá de juzgar, quizás la pregunta es otra. ¿Somos realmente felices en la vida que llevamos? Porque tarde o temprano las cosas que no se conversan terminan pasando. Un tema sensible, humano y muy real. De esos que seguramente más de alguien esta noche escuche en silencio y piensa, uff, si yo contara mi historia. ¿Eh? Son temas que le queremos plantear y que la música también de una u otra manera se hace cargo. ¿Eh? Y lo cuenta así.

miente, le decía ahí, Noche de Bruja, el Canela cantando con el maestro Antonio Ríos, qué buena colaboración, ¿ah? ¿Eh? Miéntele, ahí, buena canción, ¿ah? ¿Eh? ¿Usted qué piensa? ¿Se puede sostener una mentira? Yo creo que una mentira puede sostenerse un tiempo, pero vivir permanentemente en ella termina cansando, porque una cosa es ocultar algo por miedo, por inseguridad o por no querer herir, y otra muy distinta es construir una vida completa sobre algo que ya no es real. Las relaciones humanas, estimadas amigas y amigos, necesitan la verdad, porque la verdad es como tan necesario como respirar, ¿eh? Cuando aparece la mentira constante, la persona empieza a dividirse, una versión para un lado, otra para el otro, y mantener eso debe ser agotador. Hay gente que lo hace durante años, claro que sí, pero la pregunta es, ¿a qué costo? ¿Ah? ¿A qué costo? Y ojo, no hablo solamente de infidelidad. Hay muchas maneras de vivir en la mentira. Fingir, por ejemplo, la felicidad. Aparentar el éxito que no se tiene. Decir estoy bien cuando por dentro uno se está cayendo a pedazos. Quizás por eso este tema toca tanto. Porque todos en algún momento hemos sentido o hemos mentido o nos han mentido. Por alguien que no fue completamente sincero, ¿eh? A ver qué piensa nuestra audiencia esta noche. ¿Se puede vivir mucho tiempo en la mentira? La verdad siempre termina apareciendo, ¿no? O a veces hay personas que prefieren no saber ciertas cosas para mantener su tranquilidad. ¿Qué piensa usted? ¿Tiene opinión? Si la quiere compartir, nos llama acá al 98265-1535. Ahí nos manda un WhatsApp, un audio, a un tema. Un tema que es complejo, ¿eh? Tiene sus bemoles, como se dice también, pero seguramente usted conoce de algún caso, ¿eh? o ha vivido tal vez algún caso similar. Bueno, si nos quiere contar, acá estamos en el 98265-1535. Mientras usted me llama, yo tomo licor. No, no estoy tomando licor, así se llama la canción.

Ahí estaba Amar Azul, cumbia nena, yo tomo licor, nos decían ellos, ¿ah? Y nosotros continuamos acá acompañándoles en la radio de la comuna de San Joaquín, 20 horas 58 minutos. Uy, hemos estado harto rato acá. Bueno, la noche de sábado tiene algo distinto, ¿cierto? Hay una especie de pausa en el aire. No es igual a ninguna otra noche de la semana. La ciudad cambia el ritmo, las luces se sienten diferentes y hasta la música parece sonar con más alegría, dependiendo, naturalmente, claro, del corazón, del ánimo de cada uno. Para algunos es noche de encuentro, de amigos, de conversa y risas. Para otros es una noche tranquila, de quedarse en casa, preparar algo rico, mirar recuerdos o simplemente descansar, un merecido descanso, después de una semana de trabajo. ¿Y quién? También están quienes viven el sábado por la noche con un poquito de melancolía, porque las noches tienen eso, hace aparecer pensamientos, recuerdos, personas que extrañamos. O preguntas que durante el día no logramos esconder. Por ahí, estimadas amigas y amigos, ahí aparece la radio acompañando, porque aunque uno esté solo en una pieza, manejando por la comuna o trabajando mientras otros descansan, escuchar una voz amiga al otro lado hace que la noche se sienta un poco menos fría. ¿Ah? Y esta noche sí que está un poquito fría. Por eso, gracias por permitirnos entrar en sus hogares, en sus trabajos y en sus vidas en esta noche de sábado. Aquí seguimos haciendo compañía con conversación, con música y con alegría. Alegría, alegría, que el mundo se va a acabar. ¿Ah? No, ojalá que no se acabe el mundo. Porque si se acaba el mundo, nos acabamos nosotros, se acaba todo. No hay más historia.

Ahí estaba Amar Azul, yo me enamoré. Qué buen tema ese. Lo escuchamos acá en el. Hoy iba a decir diálogo comunal. Eso lo hago en la mañana. Hoy día en la noche no tiene nombre. Este es el programa sin nombre. ¿Eh? Un espacio que tenemos ahí porque nos estamos preparando para mañana, pues. ¿Eh? Nos estamos preparando mañana el Día de la Madre. Y claro, para muchas personas será una jornada de abrazos, almuerzos familiares, llamadas, flores y recuerdos bonitos. Quienes todavía tienen a su mamá seguramente van a querer regalonearla un poquito más. Y quienes ya no la tienen probablemente la van a recordar con emoción, con gratitud y también con nostalgia. Pero también hay algo que a veces no se dice mucho. No todas las personas viven esta fecha con alegría. Para algunos puede ser una fecha incómoda, triste, sensible. Hay historias difíciles. Seguramente usted conoce alguna. Ausencias, distancias, pérdidas, relaciones quebradas o simplemente dolores que cada uno guarda en silencio y vaya uno a saber dónde le toca el corazón a cada persona. Y ahí aparece una pregunta interesante. ¿Es bueno fingir alegría cuando uno realmente no la siente? Yo creo que uno puede hacer un esfuerzo por seguir adelante, por compartir y por no contagiar tristeza a los demás, pero también pienso que no siempre hay que obligarse a aparentar la felicidad. A veces ser sincero con lo que uno siente también es sano. No todos los corazones están en el mismo lugar y al mismo tiempo. Quizás lo importante es permitirse vivir el día como cada uno pueda. Algunos celebrarán con ruido y risas, otros desde el recuerdo, el silencio o incluso la ausencia. Y todas esas formas también son muy humanas. A ver qué piensa nuestra audiencia esta noche. ¿Hay que poner buena cara aunque por dentro uno no esté bien? ¿O cree usted que las emociones no deben fingirse? ¿Qué piensa la audiencia? Bueno, ahí le dejo la pregunta. Yo sé que es una pregunta incómoda. No toda la gente la va a querer responder. Pero por lo menos le va a provocar alguna reflexión. Y después preguntamos, ¿y qué pasó?

Jordan y tú, lo escuchamos acá en la radio de la comuna de San Joaquín, en vivo y en directo, ¿eh? Y antes de seguir con más música y conversación, quiero detenerme solo un instante para agradecerle de corazón la sintonía, porque en una noche de sábado, donde hay tantas opciones, tantos lugares y tantas distracciones, usted decidió acompañarnos aquí en el 107.9, y eso para nosotros vale muchísimo. Gracias a quienes nos escuchan desde sus casas, desde el trabajo, en el auto, junto a un café, una conversación o simplemente buscando compañía en esta noche. La radio sigue viva justamente por eso, por esa conexión invisible pero tan cercana que se crea entre quienes estamos detrás del micrófono y ustedes que están allá al otro lado. Así que gracias por abrirnos un espacio en esta noche de sábado, su noche de sábado. Siga con nosotros porque todavía quedan canciones, historias y muchos momentos para compartir acá en la sintonía de Radio San Joaquín. Pero lo importante, amigas y amigos, es que como usted se encuentre, los vasos nunca estén vacíos.

0: Vasos Vacíos con Celia Cruz y los fabulosos Cadillacs acompañándonos en esta noche 21:15. Oye, le quería contar que mañana 10 de mayo, Día de la Madre, va a ser una temperatura pero ideal para los que van a saludar, los que van a festejar a su mamá. La máxima va a estar en 26 grados mañana. Casi primaveral, diría yo. Así que va a ser un excelente día en lo que tiene relación con el clima. Lo demás depende naturalmente de usted. Seguimos con Celia Cruz, que nos dice que la negra tiene tumbao.
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Ahí estaba Celia Cruz. Qué gran artista Celia Cruz y tremendo legado musical que dejó. ¿Eh? Oiga, yo voy a estar un ratito más porque ya nos tenemos que ir. ¿Eh? Pero antes de irnos, igual queríamos hacer algunas reflexiones con ustedes que gentilmente nos sintonizan en algún lugar de San Joaquín o quizás desde dónde, ahí a través de la internet. Hay una frase muy popular que dice que hablen bien o mal, pero que hablen. Y claro, tiene algo de verdad porque cuando una persona genera comentarios, opiniones o emociones, significa que de alguna manera deja huella, marca presencia, provoca algo. A veces uno hace las cosas con la mejor intención y aún así aparecen críticas. ¿Ha visto esa gente que hace el 99,9% de las cosas bien? ¿Ah? De las cosas bien, pero puede cometer un error y por ese error lo van a condenar. ¿Ah? Bueno, otras veces basta con destacar un poquito para que alguien opine, así en la vida. Lo contrario sería pasar completamente desapercibido y quizás eso sí sería más triste. Pero también creo que hay una diferencia, para que no se mal confunda. No es lo mismo que hablen porque uno inspira, aporta o transmite algo positivo a que hablen por hacer daño o por vivir de las apariencias. Ahí cambia la cosa, ¿no? Ahora, siendo sinceros, a todos nos importa un poco lo que dicen de nosotros. El tema es cuánto poder le damos a esas opiniones, porque si uno vive solamente pendiente del comentario ajeno, termina, creo yo, perdiendo la autenticidad. Quizás la clave está en esto, ¿eh? Que hablen sí, pero que al final uno pueda dormir tranquilo sabiendo quién es realmente, porque la gente siempre tendrá algo que decir, siempre. A ver qué piensa nuestra audiencia esta noche. ¿Es verdad eso de que lo importante es que hablen? ¿O cree usted que hay silencios que valen más que ciertos comentarios? ¿Qué opina? No es para que me llame, ahora si lo quiere hacer lo hace, al 982-65-1535, pero que tal vez despierte un poquito ahí el razonamiento. ¿Eh? Hablarán bien, hablarán mal, pero que hablen.

Que hablen de mí, nos cantaba ahí Francis de su disco. Usted, señor, lo escuchamos acá en el extremo del dial, Radio San Joaquín. A 21 horas con 25 minutos, sigamos disfrutando de la buena música para este sábado en la noche.

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1: Claro que sigue la fiesta, Caro Molina y los charros de Luchito y Rafael. Y así, casi sin darnos cuenta, llegamos al final de esta compañía de sábado por la noche. Gracias de corazón por habernos permitido entrar una vez más a su casa, al trabajo, a su momento de descanso y también a sus pensamientos. Ha sido una noche de conversación, reflexión, música y compañía, de esas noches donde la radio se transforma en una voz cercana. Pero usted no se vaya de la sintonía de Radio San Joaquín, porque en un ratito más llega Salsa con Historia, con todo el ritmo, los recuerdos y la buena música para seguir acompañando esta noche sabatina. Y mañana nos reencontramos tempranito para saludar con mucho cariño a todas las mamás en su día, acompañando a quienes celebran, recuerdan o abrazan desde el corazón. Muchas gracias por estar ahí. A usted también y a usted que está más allá también. Que tengan una tranquila noche de sábado y siga junto a nosotros en la gran compañía de Radio San Joaquín. Soy Jaime Llorader Ramírez y nos vamos con música. Dos mujeres, un camino. Canta Tania Fariñez. Hasta pronto.

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0: La hora exacta en San Joaquín.
1: 22 horas, 1 minuto.
0: La temperatura del momento.
2: 16 grados.
3: Humedad 49%.

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1: ¿Qué tal, amigas y amigos? Sean bienvenidos una vez más a Salsa con Historia, donde exploramos el fascinante mundo de la salsa, desde sus orígenes hasta su impacto global. Cada semana revivimos éxitos, historias y anécdotas que han marcado este vibrante estilo musical. Prepárense para bailar y disfrutar del ritmo y la pasión de la salsa. Esta noche recordamos a Los Pacheco, orquesta nacida en 1973 en Cotiza, Caracas, cuando los hermanos Héctor, Francisco, Alfredo, Osvaldo y Luis se unieron tras su paso por distintas agrupaciones. En 1975 lanzaron Música para Guapos, para la Familia, iniciando una etapa en la que hasta 1980 grabaron 7 discos junto a voces como Edgar Rodríguez, El Abuelo y Joe Ruiz. Con Héctor Pacheco al frente, la orquesta mantuvo un sonido firme, familiar y lleno de sabor caraqueño, dejando un gran paso en la historia salsera venezolana. Escuchamos Échamelo aquí

Este álbum que les traigo ahora forma parte, sin duda, de lo más valioso que tiene esta música. Fue grabado en 1976 y aunque la orquesta ya venía trabajando desde 1962, fue en ese momento cuando rompieron esquemas y lograron que todo el mundo pusiera su atención en plena etapa final de la tercera fiebre de charanga en Nueva York. Hablamos de la Orquesta Broadway, una agrupación maravillosa que siguió sonando con fuerza con el paso del tiempo. De la mano de Eddie Servigón, junto a sus hermanos Kelvin y Rudy, presentaron ese año un disco imprescindible, Pasaporte. Es un álbum que marcó una diferencia clara dentro del sonido charanguero, un trabajo en toda su esencia, respetando el formato, equilibrando temas antiguos y nuevos, y dando cabida a una de las piezas más emblemáticas de la charanga en ese tiempo. Un disco que simplemente no podía faltar. Guajira de amor.

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1: Presentamos a un sonero con clase y elegancia, Tito Allen. Nacido en Puerto Rico en 1946. Comenzó su camino en la música desde muy joven, pero fue en los años 70 cuando dio el gran salto al integrarse a la orquesta de Ray Barreto, dejando su voz en el histórico Indestructible de 1973. Más tarde formó parte de agrupaciones como Típica 73 y desarrolló una sólida carrera como solista, consolidándose como uno de los cantantes más finos de la salsa, conocido como El Elegante por su estilo único y su forma de interpretar. De esta etapa como solista y de su álbum Feliz y Dichoso de 1976, escuchamos Mi Chiquita Quiere Bembé.

ahora nos vamos con una agrupación que marcó la historia de la salsa colombiana, Grupo Niche. Bajo la dirección del maestro Jairo Varela, trajeron una propuesta que conectó directo con el sentimiento del público. Un tema que refleja esa esencia melódica, intensa y profundamente emocional, que convirtió a Niche en referente indiscutido. De su álbum Llegando al 100% de 1991, escuchamos Hagamos lo que diga el corazón.

Esta noche recordamos a un pilar fundamental de la música afrocubana, Arsenio Rodríguez. Nacido en Cuba en 1911, fue tresero, compositor y director. Pero sobre todo un innovador que transformó el son montuno, ampliando su formato y dándole una fuerza rítmica que marcaría el camino de la salsa. A pesar de perder la vista a muy temprana edad, su talento y visión musical lo llevaron a crear un sonido poderoso, lleno de profundidad y raíz. Arsenio no solo hizo música, cambió la historia del ritmo. De 1957, en la voz de Luis Guito Conrad y Julián Llanos, Mami me gustó.

ahora presentamos a una de las voces elegantes de la salsa moderna, Johnny Rivera, nacido en el Bronx, Nueva York, e influenciado desde joven por su tío Adalberto Santiago. Comenzó su formación en el taller musical de Johnny Colón en East Harlem, donde desarrolló su estilo y personalidad. Pasó por agrupaciones como el Conjunto Clásico, antes de iniciar su carrera como solista en los años 90, consolidándose dentro de la salsa romántica. Con una voz fina y un estilo cargado de sentimiento, Johnny Rivera marcó su estilo con elegancia dentro de la salsa contemporánea. De su álbum de 1993, ¿Cuándo parará la lluvia?, escuchamos Lo que es tenerte.

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1: Y una figura intensa y única de la salsa fue Lenin Francisco Domingo Cerda, más bien conocido como Frankie Dante. Nacido en República Dominicana, fue un sonero irreverente, compositor y director de la orquesta Flamboyant, protagonista del sonido neoyorquino de los años 70, con un estilo crudo, callejero y lleno de sabor. Comenzó su carrera en 1968 al firmar con Kotick Record, ganándose rápidamente un lugar en los clubes de Nueva York, donde su personalidad bohemia y su forma directa de cantar conectaron con el público. El 1 de marzo de 1993 falleció en Nueva York a los 48 años, dejando un legado profundamente ligado a la salsa más auténtica y underground. Frankie Dante no fue convencional y por eso mismo nunca pasó desapercibido. Escuchamos Presidente Dante.

Subimos la energía con dos gigantes de la salsa, Richie Ray y Bobby Cruz. Nos vamos a 1967, cuando lanzan el álbum Jala Jala y Boogaloo. Un trabajo que capturó perfectamente el momento que vivía la música latina en Nueva York, mezclando ritmos caribeños con influencias del soul, el rhythm and blues y el boogaloo, en pleno auge de esa fusión que dominaba la escena. De esa producción escuchamos un tema que refleja esa fuerza arrolladora, donde el piano explosivo de Richie Ray y la voz potente de Bobby Cruz se combinan en una descarga llena de sabor y energía, porque cuando ellos sonaban no era solo música, era una revolución en la pista. ¡Bomba! ¡Camarada!

Seguimos con ritmo, elegancia y sabor. Roberto Roena y su Apollo Sound, fundada a fines de los años 60, la orquesta se convirtió en una de las propuestas más sofisticadas de la salsa, con un sonido innovador y una identidad única. Nos detenemos en 1973 con el álbum Apollo Sound 5, donde brillan temas como Cui Cui y Que Se Sepa, piezas que marcaron época por su fuerza y elegancia, con arreglos de Jorge Millet, Mario Ortiz y Elías López. El Apollo Sound reafirmó aquí su sello, precisión, energía y clase dentro de la salsa dura. Un sonido que no solo hizo bailar, también elevó el nivel de la música. En la voz de Sammy El Rolo González, Avísale a mi contrario.

Y ya casi llegando al final de nuestra jornada, seguimos con una figura clave en el desarrollo de la salsa. Hablamos de Luis Ramírez, vibrafonista, compositor y director, considerado el cerebro musical de Fania, gran arquitecto del sonido latino de los años 60. Se dice que fue responsable de casi 10.000 arreglos y participó en más de 500 producciones. En los años 80 vivió una de sus etapas más recordadas junto al cantante Rey de la Paz, con quien desarrolló un sonido más romántico y elegante, sin perder la base rítmica sólida que siempre lo caracterizó. Una dupla que logró conectar con el público y dejar una marca importante dentro de la salsa de esa década. Luis Ramírez no solo interpretó, también supo reinventarse con el tiempo. Escuchamos Mentirosa.

Y así llegamos al final de este viaje musical. Gracias por acompañarnos una vez más entre historias, recuerdos y mucha salsa de la buena. Un abrazo grande para toda nuestra gente de Chile, del Caribe y de cada rincón de Latinoamérica. Porque esta música no conoce fronteras, nos une en un mismo tambor, en una misma clave y en una misma historia. Que nunca falte la música que nos une, el ritmo que nos levanta y esas canciones que, aunque pasen los años, siguen viviendo en el corazón. Y así como ciudadanos, nuestra cultura y nuestra memoria, también cuidemos nuestros pueblos, nuestra dignidad y el derecho a una democracia verdadera. Una democracia que escuche, que respete y que nunca le dé la espalda al pueblo. Cuídense mucho, abracen a los suyos y sigan defendiendo la alegría, la cultura y el sabor de nuestra tierra latina. Será hasta la próxima semana, porque aquí la música no se apaga, solo baja el volumen por un momento. Y nos vamos con la dupla de oro, Willy Colón y Héctor Lavoe, Sonero Mayor.

0: 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La hora exacta en San Joaquín.
1: 23 horas, 4 minutos.
0: La temperatura del momento.
2: 16 grados.
3: Humedad, 48%.

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0: 23 horas, 23 minutos.
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0: 23 horas, 48 minutos.
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0: La hora exacta en San Joaquín es medianoche. La temperatura del momento:
1: 16 grados.
2: Humedad 48%.

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0: La hora exacta en San Joaquín.
1: Es la 1:00 a.m.
0: La temperatura del momento.
2: 15 grados.
3: Humedad 45%.

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0: 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La hora exacta en San Joaquín.
1: Son las 2 de la mañana, un minuto.
0: La temperatura del momento.
2: 15 grados.
3: Humedad 43%.

0: Son las 2 de la mañana, 23 minutos.
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0: 2 de la mañana, 48 minutos.
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3: La hora exacta en San Joaquín.
4: Son las 3 de la mañana, 2 minutos.
3: La temperatura del momento.
5: 16 grados.
6: Humedad 41%.

0: Son las 3 de la mañana, 56 minutos.
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0: La hora exacta en San Joaquín.
1: Son las 4 de la mañana, un minuto.
0: La temperatura del momento.
2: 15 grados.
3: Humedad 41%.

0: Son las 4 de la mañana, 36 minutos.
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0: Son las 4 de la mañana, 58 minutos.
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0: La hora exacta en San Joaquín.
1: Son las 5 de la mañana, 2 minutos.
0: La temperatura del momento.
2: 14 grados.
3: Humedad, 42%.

0: La hora exacta en San Joaquín.
1: Son las 6 de la mañana, un minuto.
0: La temperatura del momento.
2: 14 grados.
3: Humedad 41%.

0: Son las 6 de la mañana, 14 minutos.
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0: Son las 6 de la mañana, 59 minutos.
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0: La hora exacta en San Joaquín.
1: Son las 7 de la mañana, 2 minutos.
0: La temperatura del momento.
2: 13 grados.
3: Humedad 41%.

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2: Estoy fumando Lucky.
1: ¿Lucky Chai?
2: No, Lucky me convida.
1: Le estáis poniendo mucho entre per y bigote, flaco. Claro. En el comedor no te soltáis de la garrafa, ¿sí? Te está loreando.
2: Claro, no, es que yo soy como los de tu familia, po.
1: ¿Qué le voy a sacar a mi familia? En mi familia no hay ningún aficionado al trago, Gancho.
2: Eso sí, Gancho. En la familia del chico no hay ningún aficionado. Sí, son todos profesionales. ¿Qué le parece? Y ahora un traguito de chicha de Curacaví.
1: ¡Ecolástica! ¡Una parejita!
3: Oiga, tía, ¿dónde está la chicha?
4: ¡Me hago el caso, mijita! ¡Ya, ya, ya!
2: ¡Ay, están viendo las parejitas, pues!
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1: ¡Que viva! No, ¡Padrinito Cacho! ¡Padrinito Cacho! ¡Padrinito Cacho! ¡Padrinito Cacho! ¡Ve a la guagua, vos, comadre!
2: ¡Uy! ¡Se me salió la guagua, compadre!
1: No es, pues, quizás en qué anda pensando y tan gordita que es la guagua.
2: Ay,
1: ¿no?
2: Sí, es lo más linda esta guaguita.
1: Harto bonito es.
2: Y cuando tenía un mes, fíjese que era más gordita.
1: ¿Más todavía gordito?
2: Aquí tengo una foto.
1: A ver, compadre, mire la foto de la guagua.
3: ¡Ay, que era cachetoncita!
2: No, pues, compadre, está mirando la foto al revés.
1: ¿Y cómo lo está pasando, comadre?
2: Ay, lo estoy pasando tan re bien, compadre, con decirle que la guagua, en vez de decir agú, dice salud.
1: Y la echamos con la hueca el bautizo al tiro nomás.

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1: A ver, pongan atención. 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
2: Buena, compadre, buena.
1: Sí, buenas tú. Ahora sí que va a estar bueno porque vamos a cantar la cueca folclor contra folclor. 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

0: La hora exacta en San Joaquín.
1: Son las 8 de la mañana, 3 minutos.
0: La temperatura del momento.
2: 13 grados.
3: Humedad 42%.

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Y hasta aquí llegamos con los recuerdos de la vieja vitrola. Nosotros le daremos cuerda a nuestra vitrola y los dejamos invitados hasta la próxima edición. Programa creado y conducido por Jaime Ollaneder. Hasta pronto y muchas gracias por su sintonía.

0: La hora exacta en San Joaquín.
1: Son las 9 de la mañana, 3 minutos.
0: La temperatura del momento.
2: 15 grados.
3: Humedad 39%.

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1: 22 minutos.
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Hola, hola, hola, buenos días. ¿Cómo están, amigas y amigos? Un gusto poder saludarles en este día 10 de mayo, un día importante sin duda alguna, pero no podemos partir este programa de alegría, de reflexión, sin antes mencionar esta tragedia que lamentablemente luta a nuestra querida comuna durante esta jornada, ya que muchos sabrán o ahora se enterarán de que una tragedia ocurrió, tres personas fallecieron en un voraz incendio que se produjo en nuestra comuna, en la intersección de la calle Cariquima con Dolores. Vecinos reportaron haber escuchado una explosión antes del inicio del fuego. Más de 100 voluntarios de bomberos trabajaron en la emergencia. Este voraz incendio dejó tres personas fallecidas, tres adultos mayores. Les enviamos nuestras condolencias desde acá, desde la radio San Joaquín, a su familia, a sus dolientes, en este día terrible, ¿cierto?, para estas personas que han vivido esta tremenda tragedia. Más detalles de esta información usted la puede encontrar en radiosanjoaquin.cl.

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1: Lo que nos convoca en esta jornada, estimadas amigas y amigos, el Día de la Madre. ¿Se acuerda que le dijimos que le íbamos a acompañar un ratito en la mañana? Bueno, aquí estamos. Y para nosotros es de mucha alegría poder compartir con nuestros, con nuestras amigas, fundamentalmente, a todas las que son madres, o no son madres biológicas, pero de alguna forma también cumplen esa importante función. Este domingo, estimadas amigas y amigos, tiene un aroma distinto. Huele a cómo podríamos decirlo, a un desayuno temprano, a flores improvisadas, a llamadas pendientes, a abrazos que cruzan ciudades y también a recuerdos que aparecen ahí en el corazón. Hoy celebramos el Día de la Madre y claro, podríamos hablar de regalos, de almuerzos familiares o de las fotos que llenarán las redes sociales, pero quizás lo más importante está en esas pequeñas, pero que muchas veces damos por normales. Porque una mamá es esa voz que pregunta si llegaron bien, la que se desvela, aunque diga que no tiene sueño, la que muchas veces deja sus propias preocupaciones a un lado para sostener a los demás, la que acompaña incluso en silencio. Y también queremos pensar hoy en quienes viven en ese día.

Muy bien, ahí estamos saludando a las madres de nuestra querida comuna de San Joaquín. Nuestro abrazo sincero desde este extremo del dial. También, amigas y amigos, como siempre, tenemos línea abierta para usted que quiere saludar a su mamá, que la quiere recordar. Bueno, nos llama acá al 982-65-1535. Ahí usted puede también saludar a su mamá.

Los nocheros nos acompañaban en la música, mamá, mamá. Vamos a seguir escuchando canciones del Día de la Madre, acá en la radio de la comuna de San Joaquín, en este día importante. Seguimos con música, con palabras. Ya son las 10 de la mañana con 11 minutos en nuestros estudios, ¿ah? Y en este Día de la Madre queremos abrazar con el corazón a todas las mamás de nuestra querida comuna de San Joaquín, a las que hoy celebran rodeadas de cariño, a las que trabajan desde tempranito, a las abuelitas que siguen siendo el alma de la familia y también a quienes viven este día con nostalgia y también con recuerdos. Radio San Joaquín les acompaña con amor, con emoción y con esas canciones que nos transportan a distintos momentos de la vida, porque siempre hay una melodía que nos recuerda un abrazo, una conversación en la cocina, un consejo a tiempo o una mamá cantando bajito mientras ordena la casa. Hoy queremos que se sientan acompañadas, queridas y reconocidas. Que esta sintonía sea un espacio de encuentro, de memoria y de afecto sincero. Suba el volumen, un poquito nomás, pero no moleste a los vecinos, ¿cierto? Dedique una canción, mande un saludo, abrace si puede, y si la distancia o la vida hoy no se lo permiten, deje que la música haga su trabajo y acerque los corazones. En este Día de la Madre, Radio San Joaquín está junto a ustedes con canciones, recuerdos y mucha emoción compartida. Ahora sí que seguimos con la música que nos trae Amaya Montero. Te voy a decir una cosa, nos dice ella. ¿Qué nos dirá?

Muy bien, continuamos acá en el 107.9 de la frecuencia modulada, en vivo y en directo, como nos gusta hacer la radio acá en esta casa radial, ¿eh? Y seguimos compartiendo este especial Día de la Madre aquí en el 107.9 con esas canciones que despiertan recuerdos, emociones y tantas, tantas historias de vida. Ahora les invito a escuchar al gran Ramón Aguilera con El Día Más Hermoso. Y la pregunta queda en el aire para usted que nos acompaña. ¿Cuál ha sido el día más hermoso de su vida? Tal vez el nacimiento de un hijo, ese abrazo inesperado, reencontrarse con alguien querido o simplemente uno de esos días sencillos donde el corazón está en paz. La música tiene eso. Nos hace viajar por la memoria y volver a sentir. Vuelva a subir el volumen de la radio. Siempre suba el volumen, pero no moleste a los vecinos, ¿cierto? Porque los recuerdos también se cantan acá en la radio San Joaquín, se escuchan y se disfrutan. Adelante, Ramón Aguilera,

Estaba la inconfundible voz de Ramón Aguilera, nuestro compatriota. 10 de la mañana, 21 minutos, estamos junto a usted en este domingo 10 de mayo. Tenemos como siempre línea abierta en el 98265-1535. Ahí nos puede llamar y también ahí nos puede enviar su WhatsApp. Y recibo un saludo, dice acá Jaime, muy buenos días, te escribo porque si hablo lloraré. Mis dos mamás ya no están conmigo y duele no tenerlas. Una me trajo a este mundo y la otra me crió. La que me crió fue mi abuela y no hay día que no le agradezca a Dios de tan linda mamá que me dio. Quiero dedicar la canción Algo se me fue contigo, madre, Rocío Jurado. Este es el mensaje lleno de emoción que nos hace llegar Lorena Varas. Muchas gracias, Lorena, por estar junto a nosotros. Y por supuesto que escuchamos a Rocío Jurado.

0: Saludos para Lorena Varas, que está en la sintonía. Gracias por programarnos esta hermosa canción. ¿Quién nos acompaña en la línea telefónica? Buenos días.
1: Buenos días, Jaime.
0: ¿Cómo está, Clara?
1: Bien. Quiero saludar a todas las madres auditoras, en especial a las madres de mi familia, a Cecilia, Andrea, a mi hermana Angélica, a mis madrecitas que partieron, a mi hermana Mireya, a mi prima, que era mi hermana, la Eugenia, y en especial también a mi madrecita que partió hace muy poco. Este es nuestro primer día de la madre sin ella, pero la vamos a recordar con alegría, porque eso fue ella, siempre alegre, aguerrida. Recuerdos de ella que jamás en la vida se quejó, nunca se quejaba. A pesar de que tenía sus tremendos dolores, ella nunca se quejaba. Siempre ha sido una mujer muy fuerte. Así que este es nuestro primer año, como les dije, de sin ella. Y nos vamos a reunir a recordarlas y a festejarnos a nosotras, las mamás de la familia, las más viejas. En realidad nos van a festejar a las más viejas. Pero eso pues, Jaime, saludos al cielo y saludos a la tierra, a todas las madrecitas. Y si puede poner, mire, yo estoy entre dos canciones. Hay una de que me gusta mucho, que es de... ¿Cómo se llama este que vivió en Estocolmo? En
0: DJ Méndez.
1: Leo Méndez, sí. Leo Méndez tiene una canción muy bonita para las madres. Esa podría ser.
0: Ya, estimada Clara, deme un ratito y la vamos a colocar mientras la busco. Felicidades para usted en su día. Nuestro recuerdo también ahí para la señora Clara Puma, que nos acompañó durante tantos años con la sintonía. Así que eso, pues, le agradezco que se comunique con nosotros y que recuerden con alegría, ¿cierto?, lo que nos entregó la vida. Así que muchas gracias y que tenga un lindo día, Clara.
1: Sí. Y agradezco a Dios de la madre que me dio. Ya, me dio la mejor madre. Ojalá yo pueda ser como ella. Pero no creo, es inalcanzable ella. Ya, Jaime, no de más lata y que tengan todos un buen día y un feliz día.
0: Eso, felicidades, que esté muy bien.
1: Gracias.
0: Y nosotros acá seguimos con la programación en el 107.9. Vamos con la música, 10 minutos para las 11 de la mañana.

0: Son las 11 de la mañana, 52 minutos.
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0: La hora exacta en San Joaquín. Es mediodía en todo el país. La temperatura del momento.
1: 23 grados.
2: Humedad 26%.
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0: Muy bien, amiga y amigos, ya estamos de regreso acá en el extremo del dial Radio San Joaquín en este programa especial del Día de la Madre. Totalmente en vivo y en directo como nos gusta hacer la radio. Y estamos en contacto para recibir un saludo del alcalde de San Joaquín, Cristóbal Labra. Alcalde, ¿cómo le va? Un gusto saludarle.
1: Muy bien, Jaime, un abrazo para ti, para todos los radioescuchas, y bueno, hoy día en un día tan especial, saludar a todas las madres.

0: Incendio que se realizó la noche, que fue anoche, ¿cierto? ¿Usted cuenta con algún, con más detalles de esta tragedia?
1: La verdad fue una situación muy lamentable. Estuvimos ayer cerca hasta como las 3:30 de la mañana ahí con los vecinos conversando. Las personas que se salvaron gracias a la intervención de vecinos héroes, ¿no? Que tomaron la decisión de entrar al recinto que se encontraba en llamas y sacar a las dos personas, ¿no? Pude estar dialogando con ellos y agradecerles su acto. Lamentablemente eran personas que estaban en situación

0: postrada, por lo tanto la tragedia es aún más compleja, ¿no? Más dura. Y las personas que sobrevivieron están también en una situación bien compleja de salud. Allá hay una de alta y la otra todavía se encuentra en el hospital y entiendo que va a estar allí un par de días más, pero se encuentra fuera de riesgo vital. Así que nuestro equipo se encuentra en este momento en el lugar. Estamos viendo cómo prestamos apoyo. Vamos a entrar mañana ya con los equipos a derrumbar el segundo piso de la casa porque quedó en una situación complicada de derrumbe. Por lo tanto, vamos mañana, los equipos municipales van a entrar y estamos viendo cómo acoger a las dos personas que quedaron, que es lo que no importa en estos momentos.
1: Informaciones de prensa dan a conocer que se trataría de algún tipo de residencia de adultos mayores.
0: No, no, no, no tenemos esa información nosotros. Lo que tenemos era familia, cinco familiares, cuatro familiares y una persona que vivía con ellos, un amigo de la familia. No tenemos cuenta en este momento de que fuera un hogar de ese tipo como se ha planteado. Por lo menos todos los vecinos ratificaban que eran sus vecinos, ¿no? Así que lo que sí estaban en avanzada edad y, como te digo, lamentablemente, tres de las personas eran postradas porque había una situación de salud congénita respecto a que tenían problemas de movilidad. La familia tiene una situación que tiene problemas en sus articulaciones, ¿no? Como también las tienen las dos personas que quedaron en situación compleja.
1: Sí. Oiga, alcalde, volviendo al Día de la Madre, ¿cierto? Que es lo que nos convoca también. Nuestra comuna impulsa muchísimas iniciativas para mujeres jefas de hogar, ¿cierto? Cuéntanos un poquito eso, cómo el municipio de San Joaquín apoya a las mujeres, ¿cierto? Más allá de la maternidad, que hay personas que optan por no ser madres, pero que igual reciben apoyo municipal.
0: Sí, bueno, nosotros tenemos...

0: mujeres jefas de hogar, ¿cierto? Cuéntanos un poquito eso, cómo el municipio de San Joaquín apoya a las mujeres, ¿cierto? Más allá de la maternidad, que hay personas que optan por no ser madres, pero que igual reciben apoyo municipal.
1: Sí, bueno, nosotros tenemos

0: Gracias por estar ahí atento y nos estamos encontrando en cualquier instante.
1: Muchas gracias, Jaime. Un abrazo a ti, un abrazo a todas las madres de San Joaquín, un cariño grande de este alcalde. Así que muchas gracias a ti también, Jaime, y a todos los radioescuchas por estar aquí siempre. Un abrazo grande, que estén bien. Feliz Día de la Madre.
0: Muchas gracias, alcalde, que esté bien. Ahí está entonces el contacto con la máxima autoridad comunal, Cristóbal Labra, alcalde de San Joaquín, dándonos a conocer también esta lamentable situación que se produjo el día de ayer y que lamentablemente culminó con la muerte de tres adultos mayores en este incendio, que versiones de prensa habrían dicho que se trataría de una residencia de adulto mayor. El alcalde ahí nos dice que, según testimonios de los vecinos, se trataría de una familia muy conocida en el sector. Así que ahí estaba la información. Nosotros proseguimos con nuestra programación. Ya estamos de regreso acá.
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0: 15
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1: La hora exacta en San Joaquín.
2: Son las 13 horas.
1: La temperatura del momento.
3: 27 grados.
4: Humedad 18%.
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0: La hora exacta en San Joaquín.
1: Son las 14 horas.
0: La temperatura del momento.
2: 26 grados.
3: Humedad 16%.
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0: 14 horas, 22 minutos.
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0: 14:46.
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0: La hora exacta en San Joaquín.
1: 15 horas, 2 minutos.
0: La temperatura del momento.
2: 28 grados.
3: Humedad, 14%.
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0: 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La hora exacta en San Joaquín.
1: Son las 16 horas.
0: La temperatura del momento.
2: 26 grados.
3: Humedad 13%.
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0: 19:33.
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0: 19 horas, 58 minutos.
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0: La hora exacta en San Joaquín.
1: 20:01.
0: La temperatura del momento.
2: 20 grados.
3: Humedad 26%.

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